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0: Bienvenidos, bienvenidas a La Morabla. Soy Elizabeth Esteban Mulet, creadora de La Morabla, y me alegra darte la bienvenida a esta quinta temporada del podcast. Después de más de 100 conversaciones, El Amor Habla abre una nueva etapa. Una etapa en la que cada historia nos permite reconocer un aprendizaje y descubrir cómo una experiencia individual puede contener un conocimiento valioso para todos. En esta temporada conversaremos con personas vinculadas a la familia, la educación, el bienestar y la empresa. Mundos que habitualmente observamos por separado, pero que están profundamente conectados y que forman parte de una misma realidad. Porque todo lo que sucede en una familia llega a la escuela, lo que vivimos durante la infancia influye en nuestra forma de relacionarnos, la manera en la que nos comunicamos transforma los entornos en los que vivimos y trabajamos, y el bienestar de una sociedad depende de nuestra capacidad para escuchar y conectar todo ese conocimiento. Iniciamos esta quinta temporada con Marta Cabré y su libro Iber al Core. Marta, bienvenida.
1: Muchísimas gracias por permitirme estar hoy esta tarde aquí.
0: Una obra de arte valiente y muy humana en la que Marta se adentra en una de las experiencias más difíciles que puede vivir una madre sin quedar atrapada en el victimismo ni en el drama, la pérdida de su hijo. A través de sus páginas conoceremos a las diferentes Martas que fueron apareciendo durante el proceso, la que tenía miedo, la que se mostraba fuerte, la que intentaba sostenerlo todo y también la que en algunos momentos se desmontaba. ¡Wow! Lo narro y no puedo evitar, pero me emociono. Pero también descubrimos la ternura, el amor y, aunque pueda parecer difícil, el humor. Un humor que forma parte de la esencia del gran protagonista de esta historia. Con Marta hablaremos de cómo se acompaña cuando no se puede evitar lo que está sucediendo, de las voces que habitan dentro de nosotros y de la posibilidad de transformar el dolor sin negarlo. Comenzamos una nueva temporada para escuchar cada experiencia, lo que cada experiencia puede enseñarnos y para hacer visible el hilo que conecta unas historias con otras. Marta.
1: Me emociona que te emocione. O sea, me emociona verte emocionada al hablar y al leer, ¿no? Al expresar lo que estás diciendo.
0: Es un libro que toca, no lo he acabado del todo. Necesito como tiempo para procesar cada experiencia porque siento plenamente un libro totalmente plutoniano. A mí, que me gusta la astrología, es como que te mueve las entrañas y te lleva a un lugar que es como, wow, no hay cero victimismo, cero drama y un empoderamiento, un llevarte a un lugar que no has transitado, que es como, por eso tenía tantas ganas de que vinieras, ¿sabes? Y de compartir contigo.
1: Muchísimas gracias por tus palabras. No es fácil. Realmente cuando llegó el diagnóstico, yo busqué un libro para leer. Busqué un libro de qué hace una madre cuando le dan... Digo una madre porque soy madre, pero este libro lo podía haber escrito un padre, una hermana o cualquier miembro de la familia, un abuelo, una abuela. Pero en este caso para mí soy madre, y era la madre que recibía la noticia en aquel momento. Y busqué algún libro qué hace una madre cuando recibe un diagnóstico como el que recibimos nosotros, ¿no? ¿Dónde agarrarme? ¿Qué modelos, ¿no? Yo no conocía, bueno, conocía un caso de una mujer que su hija murió de un accidente y lo tenía siempre muy presente porque la mujer no levantó cabeza, y a mí me impactó mucho conocer que la conocí antes de que mi hijo se pusiera enfermo. Entonces, para mí, aquella mujer creo que también fue un regalo de la vida porque me dio fuerzas para decir, Marta, lo tienes que hacer distinto. Y quizá por mi trayecto personal, desde la gesta, desde el crecimiento, desde la conexión, desde todo el bagaje que ya tenía detrás, pues me dio fuerza para poder acompañar desde un lugar de presencia y de estima. Y mi hijo también nos lo puso muy fácil, con su humor, con su coña, que decimos en catalán, ¿no? Entonces, el libro no podía ser un solo libro de duelo, de tristeza, de victimismo. Yo cuando lo repasaba en las últimas versiones, es que incluso me reía, le decía, es que incluso ahora me hace reír, es que cuando leo determinados párrafos del libro, yo río aún con él, ¿no? Y mira que me lo sé de memoria, casi, pero aún me río de él y con él, nos reímos.
0: ¿Quién era Marta antes de escribir, antes de encontrarte con esta vivencia? ¿Qué recuerdas de esa Marta?
1: Yo creo que era una Marta a piño fijo. Me acuerdo de un amigo mío muy entrañable que me decía que con todo este proceso que hice con El Salvador, yo rebajé revoluciones. Me fui calmando, he ido viendo la vida con más serenidad, más lentitud, más conciencia. La vida me ha dado un zarandeo, no sé cómo se dice en castellano, ¿no? Como
0: zarandeo.
1: Zarandeo, pues esto. ¿Qué decir, Marta? O te sitúas o no vas a poder con todo, ¿no? Y esto es lo que era la Marta de antes y la Marta de ahora. Es decir, es un aprendizaje de vida, de piel, de vivencia, de interno, que me ha salido con una pausa. Hay gente que me conoce de todo mi trayectoria. Estás más calmada, Marta. Andas más despacio, hablas incluso más despacio. No es como decir, pues sí, porque la vida no la dejo pasar. Si estos 3 años que estuve con Salvador, que era el nombre de mi hijo, yo aprendí a vivir cada momento, a gozar, a saborear, a paladear, no sé si está bien dicho, ¿no? Pero es como a vivir intensamente, pero no desde una de ganas de más, no, sino como disfrutar, ¿no? Entonces creo que esto está en mí.
0: ¿Llegas a recordar el momento en que supiste?
1: Sí. Es que no tenía nada apuntado, nada. Pero cuando empecé a escribir, todo lo que está escrito aquí en el libro es tal cual pasó. A mí me encantan las películas. Bueno, ahora porque hay muchas series, pero hace años no había tantas series. Había más películas basadas en hechos reales. A mí, de siempre, si estuvieran aquí mis hijas, lo corroborarían. Bueno, es como tengo un magnetismo para encontrarlas rápidamente. ¿Por qué? Porque aquello realmente ha pasado. Entonces, cuando estoy viendo que no tengo nada contra la ficción y no mucho menos, ¿no? Pero aquello es real. Y para mí era muy importante en este libro que saliera lo que pasó, ¿no? Entonces, yo recuerdo, es que tengo, es que no se me borra, bueno, no sé si me borrarán, ¿no? Pero las tengo clarísimas. Todo lo que está escrito aquí pasó desde mi mirada. Hay gente que, mis hijas o Joan, su padre, me decían, bueno, esto, vos de Marta, que era así. Digo, es que yo lo recuerdo así. Claro, el recuerdo también se construye, se reconstruye, se olvida y se vuelve a construir, ¿no? Entonces, yo tal como lo recuerdo, mis vivencias, y tan que lo tengo clarísimo de cuando Joan me llamó, o sea, es como todo lo que está explicado aquí es tal cual lo vivió. Es verdad que lo que está publicado no es la primera versión que hice yo. Está en esta versión, como tú has leído, hay muchos respiras, hay palabrotas, hay en la versión que yo escribí a raig, ¿no? a mano suelta, creo que para un lector hubiera sido insostenible, porque era mucho más intenso, o sea, era vomitar lo que me salía adentro. Y la persona que me acompañaba desde el momento cero me dijo, Marta, esto es muy bueno, continúa. Y habrá que esto es la literatura, ¿no? De lo que tú has escrito, ya lo transformaremos luego para que pueda ser sostenible para un lector. Como decías tú, ¿no? Te está costando, hay gente que lo ha empezado y no lo ha dejado. He tenido, bueno, mucha gente, Marta, he empezado por la mañana y no lo he podido, este fin de semana me he dedicado solo al libro porque me tenía enganchada y hay gente que necesita como pequeñas dosis. Cada uno con este libro encuentra su y como hay gente que dice, mira Marta, lo tengo allí, sé que lo leeré y aún no es mi momento.
0: Uh-huh. Va marcando diferentes ritmos.
1: Exacto, porque hay muchas capas, exacto.
0: Una de las características que vemos en el libro son las diferentes Martas. Uh-huh. Además, das voz a cada una de ellas. Uh-huh. Explicas cómo está una Marta, cómo está la otra, cómo te sentías con una persona, qué Marta era la que aparecía, qué era la... esas voces, ¿no? Que estaban ahí, que les das protagonismo. Cuéntanos sobre tu vivencia.
1: Claro, yo cuando empecé a escribir, yo escribí. Y es mi primer libro. Y todos hemos escrito trabajos de la universidad, correos. pero lo que es escribir con las herramientas de la literatura, yo no había hecho nunca nada de esto, ¿no? Entonces, cuando hice los primeros capítulos, la persona que me acompañaba en esto me dijo, ah, estás utilizando dos voces. Yo me la miré y digo, ¿qué me estás diciendo? A mí me salió así, pero creo que todos tenemos las voces internas, ¿no? Ángel Martín tiene un libro muy bonito sobre las voces. Pero para mí es una... Si yo las tengo, yo las oigo, mi voz interna la tengo. Entonces, aquí me salió, porque era así. Es como lo que está de piel para afuera y lo que está de piel para adentro, ¿no? Entonces, para mí salió porque lo tengo así. Soy muy consciente de lo que... A veces no soy consciente de lo que pienso, pero normalmente me oigo, me escucho, pero a veces desde esta escucha interna afuera sale otra cosa. Y para mí con mi hijo, internamente me tenía todo el dolor, todo el miedo, todo la tristeza, pero de piel para afuera yo tenía que acompañarlo a otro lugar, a estar bien, a estar positiva, aunque a veces también lo mostraba. Y para mí también fue muy curioso cuando me di cuenta que necesitaba escribir lo que me salía en aquel momento en el presente, de lo que estaba escribiendo, escribir lo que me pasaba en el presente, ¿no? Entonces, hay gente que me dice que cuando tú dices respira o torno o vuelvo al lugar, digo, es que yo también estoy así, estaba sin respiración, ¿no? Es como hay muchos momentos que el lector, no sé si te pasa a ti, entra en sintonía conmigo en el presente en que estoy escribiendo, ¿no? Entonces es como una cosa muy curiosa, pero no fue pensada, me salió. Así me salió. Pero porque ahí están dentro, creo que todos tenemos voces dentro. Todos tenemos voces.
2: ¿Y tú las escuchabas?
1: Yo escuchaba mi voz, sí.
2: Marta, ¿cómo se acompaña a una persona que sabes que se va a ir?
1: Yo creo que tuve, y a veces es complicado decirlo, yo creo que tuve un regalo que sabía que se iba. Tuve el regalo que no se fue inmediatamente. Creo que hubiera sido todo un escenario distinto de que se hubiera ido en dos días. No escondí. Aquí sí creo que hubiera quedado suspendida en un lugar, en shock y allí. Pero el tiempo que nos dieron era mucho menos del que fue real. Por lo tanto, cada día que pasaba del tiempo que nos habían dicho era tiempo ganado en vida, a la vida. Y desde aquí se acompaña en este gozo de casi un carpe diem, ¿no? De que vivo lo que hay, porque no sé realmente qué va a pasar mañana. Pero es que realmente, si algo también, una Marta, que me preguntabas tú antes, ¿no? ¿Qué ha cambiado de la Marta? Es la conciencia que nos morimos. Todos nos moriremos y no sabemos cuándo. Hay una película que es In Time, que llevan aquí en la muñeca el tiempo que les queda, pero realmente nosotros no tenemos la data de muerte en ninguna parte, ¿no? Entonces esta conciencia o responsabilidad de vida, de que cada día puede ser casi el último día, no desde una angustia, sino desde un casi gozo de vida, yo creo que lo acompañé desde este lugar.
2: Gozo de vida, nos estás diciendo.
1: Sí.
2: O sea, llegaste a sentir eso, ¿eh?
1: Claro, porque lo tenía allí. El después fue otra historia, pero durante esos tres años, además, la vida es muy mágica, ¿no? Lo operaron un 6 de junio y murió un 6 de junio. Murió el mismo tres años justo después. Entonces, para mí era que cada día lo teníamos allí y aunque estuviera en el final con un deterioramiento físico complicado, porque la enfermedad es cruel físicamente también, y de un tío joven, fuerte, alto, pues a ver, un chico delgado en silla, con dificultades de expresión y de habla y de todo, y de comunicación, pero nos comunica, o sea, aún así hacía bromas, aún así nos lo ponía fácil para poder gozar esta vida que tenía diariamente, ¿no? Entonces Fue relativamente fácil, sintiendo todo el dolor y sabiendo que luego, o sea, para mí era fue un paréntesis de vida y que luego, después de estos 3 años, hice todo un trabajo de decir, vale, ¿y ahora qué hago con mi vida? Durante y después es después, ¿no? ¿Qué hago con mi vida y cómo sigo gozando? Que eso es lo que casi me costó más, ¿no? Sintiendo la alegría de la vida, a que sí que cuando él se fue, la vida cambió. O sea, fue otro apartado. Por eso, de hecho, el último capítulo, ¿no? Y se le llama la luz que vuelve, la llum que torna. Porque poco a poco encontré esta luz para continuar aquí presente, porque en este momento es muy fácil marchar.
2: Marta, ¿hubo algún momento de contradicción donde querías que no se fuera?
1: Muchos. Yo hice de todo para que no se fuera. Hice de todo. O sea, esta Marta de impulso, de que iba acelerada, de que esta soy yo. Y yo hice de todo, busqué todo y mi sistema familiar también ayudaron a que cosa que veían, cosa que leían, cosa posible que podían haber. He leído, me han dicho, he visto, hay un informe, hay no sé qué. Hicimos de todo, de todo. La medicina tradicional y todo lo que pueda ser la que no es medicina tradicional. Estábamos abiertos a todo. Pero ahí llegamos.
2: Hay un destino.
1: Y eso también lo aprendí. A mí me ha dolido mucho, y le pongo una palabra un poco complicada, ¿no? Como desde el egoísmo de madre. Si tocaba el egoísmo de madre, de que es mi hijo, esa casi posesión, aquí tocaba mucho dolor. Pero si buscaba desde un lugar más divino, más de vidas propias, más de recursos, de recorrido de vida personal de él, como ser, como lo que he venido a hacer aquí y que ha hecho, encontraba una cierta paz. Pero si no, entender el destino me costó, porque no estamos en una cultura que mira a la muerte, sino que estamos viviendo de espaldas a la muerte. Y no es fácil. Entonces, ¿cómo integrar la muerte? Como si yo sé que me voy a morir y ahora lo tengo clarísimo. Y entonces me responsabilizo de cómo quiero vivir. O sea, que con esta muerte tan presente que tengo, no porque de miedo, sino de evidencia, es que nos vamos a morir, es que se murió Punset, por lo tanto, si se murió Punset, nos vamos a morir todos, ¿no? Porque él decía que no estaba demostrado que él se muriera. Entonces, nos vamos a morir. Vale, pues, ¿cómo vivo? ¿Y qué hago con la vida?
2: Una oda a la vida.
1: Sí, una responsabilidad de vida. A mí lo que me ha cambiado es mirar la muerte tan cerca y tenerla tan presente es responsabilidad de vida. Tampoco puedo decir en cada momento esto sí, esto no. No, porque tengo pues hay cosas que no me gustan hacerlas, pero que las hago porque me tocan hacer, me toca hacerlo, ¿no? Pero hay cosas que digo, realmente a mí me da gusto, me viene de cara, me apetece, me siento que sí o no. Y aquí voy como intentando, tejiendo mi vida lo mejor que puedo.
2: ¿Cómo le gustaría a Tore que le recordaras? ¿Cómo lo recuerdas? ¿Cuál es su legado?
1: Se estaría riendo de nosotras ahora. Sí. Buah, estaría riendo. Pero riendo no de sarcasmo, de risa sana, de mira en qué jardín te he puesto. Mira en qué jardín. Sí. Yo hablo con él muchas veces. Con esto de la versión. Bueno, antes te comentaba que el libro salió en catalán, pero que hay mucha gente que me está pidiendo o me está preguntando si está en castellano. Yo les contesto que estoy en esto de reescribirlo en castellano. Yo le digo a veces, va Tore, porque yo le llamo a Tore, Salvador, Salvatore, Tore. Y va, Tore, ayúdame un poco en el tema de Castelá, a que salga una editorial que así pueda llegar a más gente. Entonces, para mí es, él estaría aquí contento de ser el protagonista, riéndose del jardín en que me ha puesto y a la vez sabiendo que deja un legado, sabiendo que su paso por aquí no ha sido en vano, no ha sido porque sí. Y muchas veces yo hubiera parado de escribir, pero había algo que salía dentro que, ¡pum!, ¿no? Es como esto del castellano. Pues me vuelve, si me olvido, hay algo que dices, ¡uy! Ostras, el tema del castellano va, la editorial, no sé qué. Soy como, hay algo que sale de dentro, que yo no lo busco, que me viene de fuera, no sé, pero... saldrá, yo sé que saldrá en castellano en algún momento u otro, seguro, porque desde arriba o desde donde esté, que está aquí, dentro de mí, quizás, quizás dentro de mí que me va empujando él.
3: No lo había planteado. Además, aquí han salido risas, ¿no? Que es sí. El humor que le caracterizaba
1: a
3: él.
1: Sí, sí, sí, sí, sí.
3: Y que está tan presente en el libro.
1: Sí, sí. Sí, porque no es un libro de victimismo, como decías tú. Sí que es un libro de duelo, pero es un libro de amor, de presencia, de escucha, de incondicionalidad. Claro que es un libro de duelo, pero no es un libro para mí de solo de duelo. Hay muchas capas en este libro que están puestas aquí dentro y que hay gente que me ha enseñado el libro con muchas páginas, con muchas frases subrayadas, marcado el libro. Esta frase me ha marcado mucho. O me llevo esto, las nansas, o el poco a poco, Marta. Hay muchas frases de aquí que la gente se las lleva con él.
3: ¿Cómo nació escribirlo, Marta?
1: Porque tenía necesidad.
3: ¿Salió? O sea, te salía.
1: Yo siempre quería, el tema de escritura siempre había estado a mí, siempre había mirado las formaciones que hacían en el Ateneo de Barcelona, pero por dinero, por tiempo, por tres hijos y por todo era imposible. Entonces vino, la montaña vino a Sant Sadurní y hice un taller de escritura. Y cuando se terminó el taller de escritura, le dije a la persona, necesito que me acompañes en el proceso de escribir algo que tengo dentro. Y así, y además tenía el título. O sea,
3: el título apareció lo primero.
1: El título apareció mucho antes que yo supiera que lo acabaría escribiendo un día. Digo, hostia, Bernal Corres, es que esto es lo que siento. Esto es lo que he tenido yo. Que ahora ya puede, es Iber, pero después de Iber ve otras estaciones. Pero le dije a esta persona, a Muriel Vilanova, que se ha hecho el prólogo, le digo, me gustaría que me acompañaras en la escritura y yo tengo el título y quiero escribir lo que me ha pasado a mí con mi hijo. Y después, hablando del libro, también en la portada, que es de Ignasi Blanc, que es un ilustrador muy importante, me ha hecho mucha ilusión que hiciera esta ilustración tan con este corazón que sale de todo.
3: Acompañar a las familias a que entiendan el proceso de muerte-vida.
1: Integrarlo dentro de la vida. Integrar la muerte dentro de la vida. Sí, aprender, aunque sea doloroso.
3: Porque ahí te conectas con la vida.
1: Claro, porque si no miramos solo una parte del pastel. Y el pastel es todo, es vida y muerte. Y cuando integramos desde este lugar, creo que tiene mucho más sentido decir, vale, yo me voy a morir, ¿y cómo quiero vivir? Pero si miro, no me voy a morir nunca, es como, es que no es verdad, es que tenéis explicado una película que no es verdad, te han sacado la última temporada de la película. Una película que te quedas colgada, no, la serie tiene los capítulos que sea, pero hay una última temporada que termina, todo termina. Los libros terminan, las películas terminan, la vida también termina.
3: ¿Qué te ha enseñado tu hijo sobre el amor?
1: El amor, wow. El amor, ¿qué me ha enseñado el Salvador sobre el amor? Yo creo que todo, porque en casa tenemos la sensación de que él sabía que algo serio, porque un día una hija mía encontró un papel que, como un diario suyo, que explicaba que le dolía la cabeza y que creía que le pasaba algo más serio de lo que los médicos decían. pero nunca, nunca nos lo dijo. Para que sobre todo supongo que yo no sufriera. Entonces, para mí el amor es como el contrario del egoísmo, ¿no? Es como cómo puedo cuidar a alguien de una manera tal que casi me desvinculo de mí, pero un amor de madre es incondicional, ¿no? Entonces, para mí es como el Salvador me enseñó a este amor incondicional que sale de dentro, es que sale, no se tiene que hacer nada. Bueno, yo creo que no sale, nace, de no sé en qué lugar, del corazón.
3: Wow. Y nos suele salir una sonrisa.
1: Sí, y no me sale en llanto, me sale sonrisa, es que es verdad.
3: Es algo como que yo he experimentado con el libro, es como no me sale una lágrima que se cae, es como que me conecta con una sonrisa y con una fuerza y con las ganas de vivir más intensamente.
1: Sí, y hay regalos muy bonitos que tuvo cuando nos fuimos a América o la Maratón de Barcelona, hay cosas que son entrañables, no sé cómo se encarcela, ¿no? Entrañables.
3: Entrañables.
1: Quizá entrañables, ¿no? Pero es como... y ahora, el año pasado hicimos unos amigos suyos, la misma persona que hizo la Maratón de Barcelona con él, bueno, con todos, organizó el trail del Cérvol y recaptamos 9.000 euros, una primera edición con 600 personas para Sant Joan de Déu. O sea que hay todo un movimiento que él generó como la pequeña semilla. ¿Qué Dios, en serio? Pues sí, esto, por eso él se reiría de todo esto.
3: Marta, hemos llegado al final del programa.
1: Podríamos
3: seguir porque me surgen todavía más preguntas. Cerramos aquí. Iber Alcor nos recuerda que trascender el dolor no significa dejar de amar ni olvidar. Significa permitir que el amor encuentre una nueva manera de continuar viviendo dentro de nosotros. Gracias, Marta, por dar voz a cada una de las mujeres que fuiste durante todo este proceso y por transformar una de las experiencias más íntimas en una experiencia que puede compartirse con otras personas e inspirar.
1: Muchísimas gracias por invitarme a poderlo compartir.
3: Gracias, Marta.
1: Gracias, Ale.
3: Y gracias a ti que nos has escuchado. Quizás esta conversación haya puesto palabras a algo que tú también estás viviendo o que te haya permitido mirar otra manera el dolor de alguien cercano. Porque hay experiencias que no podemos cambiar, pero sí que podemos transformar la manera en que vivimos con ellas. Y cuando una historia se comparte desde la verdad, puede convertirse en un refugio, en un conocimiento y una compañía para otros. Esto es El Amor Habla, un espacio donde escuchamos historias humanas para descubrir todo aquello que también pueden enseñarnos. Gracias por acompañarnos y nos encontramos en el próximo episodio.
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2: Hola. Muy buenas tardes. Muy buenos días y muy buenas noches desde Música en Concert.

empezado con mucho ritmo con una chica desde Brasil. Nicola Conte.

Marcha, marcha. Ryan Rhymes, Eloís. Ahora vamos con un clásico de Moruño, con Yichi King, Volare.

0: Estamos con una formación llamados Proyecto de Ley. Espero que te muevas y bailes un poco.
1: Nada, y te agarres. Mucho ritmo para ti.

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Un colaborador, Juan Carlos Núñez. Desde la técnica, producción y locución.

cuando lo paséis en grande, con buena música, música buscadas del infinito, todos estilos musicales, sobre todo bueno, que en calidad, esperando para vosotros, desde todos los rincones, sacando músicas y nada, y adelante, y seguimos en tu programa, Música en Concert.

Ahora vamos con Bob Marley, con Funky Ricky Parker, un megamix para vosotros, una versión muy bonita, que os va a encantar.

0: ahora iremos un álbum que, bueno, tuvo un sinfín de Grammys. 4 Grammys tuvo. Es una formación reciente llamados Da Pan. El álbum titulado Rendon as Memories. Es un, bueno, unos productores musicales desde Francia que crean con Da Pan una obra maestra. Y nada, y pillan músicos de los 80, de los 70, crean unos estilos muy buenos y nada, es un álbum que todos conocéis. Y nos vamos con su tema más grande o más importante del álbum, llamado Get Lucky con Daft Punk.
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seguimos con ritmo con Fortops Red Out Ilvi Hair. Hoy es tu mejor música Motown.

Ahora nos vamos con una voz, la más grande de la pista de baile, la de Barry White, con un tema titulado Hot Dick.

vamos con mucha marcha. Gerardo Frisina. Más Euke Chichiche. Estás en música en concert.

0: con Dire Straits, Money for Nothing. Uno de los mejores temas de la historia de la música, sin duda, con Mark Knopfler. Ya sabes, desde Música en Concert y Radio Cubelles con tu música.
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Después de dejar esta fantástica banda de Ristrais, vamos con un tema que os hemos contado del infinito. Tessido, Nothing Like You.

sido un placer estar otro momento con vosotros. Un colaborador, Juan Carlos Núñez, desde Música en Concert, os dice hasta la próxima. Acabamos con Espargo, You Are Me. Espero que te muevas y nada. Y hasta otra.